Pues no tengo grandes rituales. Siempre leo un rato antes de dormir, aunque mi momento favorito para leer es por las mañanas. Pero ahora que estamos en verano, sí que a veces cuando salgo a la terraza a regar las plantas con la manguera, si hace mucho calor, a veces me riego yo a mí misma también, me doy una ducha con la manguera y me meto en la cama bien fresquita.

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0: Pues os propongo un hábito que tengo desde hace 5 años, más o menos, que es dejar el móvil fuera del dormitorio. Parece una cosa que es una tontería, pero te cambia totalmente cómo duermes, cómo te vas a dormir, cómo te levantas. Te quitas como esta cosa de tener incluso que consultar el móvil para ver la hora y que de repente te venga toda la ansiedad de las 1000 notificaciones. Yo encima, siendo autónoma, no hay horas, con lo cual consultar algo tan simple como la hora puede derivar en algo bastante ansioso, y desde hace eso, pues como desde que llegué aquí, implementamos este hábito en casa, y también te obliga como a irte a la camita leyendo un libro en papel, que ya el sueño te vaya cogiendo, bajar revoluciones. Man, para mí ha sido un descubrimiento. 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

0: la conferencia y no se nos han facilitado. Entre esos documentos se pidió que qué plan estratégico tiene el gobierno del señor Sánchez para lo que está sucediendo en nuestras costas, para la llegada de inmigración irregular. ¿Qué proyecto tiene el señor Sánchez para la regularización extraordinaria que todos hemos visto? Que en un primer lugar parecía que iban a ser 10.000 las personas que se iban a regularizar y parece ser que ha sido 35.000 más los familiares que llegarán en breve. Es decir, no es que nos neguemos ni mucho menos a asistir a esa conferencia. Lo que sí que queremos es ir con los deberes hechos y el trabajo realizado.
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0: Pues que es insostenible. Y como usted bien ha dicho, año tras año el porcentaje está subiendo. Es decir, algo está pasando. Y estamos cansados de escuchar palabras vacías. Hemos llegado a escuchar al señor delegado de gobierno decir que Frontex está actuando en las Islas Baleares. La propia agencia europea lo desmintió unos días después. Hemos tenido que escuchar, como el señor Marlaska decía, que la ruta inmigratoria entre Argelia y las Islas Baleares, gracias al trabajo nacional, iba a bajar en breve. Estamos viendo que está pasando todo lo contrario. Hemos escuchado también a la ministra de Juventud e Infancia decir que no tenía sentido mandar más menores no acompañados desde Canarias hacia nuestras islas. Que hizo la señora ministra a los 2 o 3 días, envió más menores desde Canarias. De hecho, actualmente, a fecha de hoy, tenemos a 876 menores no acompañados bajo la tutela de esta comunidad autónoma. Una situación insostenible. Lo mismo está pasando con los mayores de edad. Ha apuntado usted una serie de datos. En lo que llevamos de año, ya son más de 3.600 las personas que han llegado de manera irregular a nuestras costas. Somos la ruta que más está subiendo tanto a nivel español como a nivel europeo. El propio Frontex, la propia Agencia Europea de Guardia de Fronteras y Costas, ya nos ha tirado de las orejas por la dejadez del gobierno nacional. Y no nos olvidemos lo más importante. Semana sí, semana también, no hacen más que aparecer cadáveres en nuestras costas. Ayer vimos todos en los medios de comunicación cómo aparecieron 4 cadáveres en Puerto Colón. Es habitual, desgraciadamente, que cada semana encontremos un cadáver en nuestras costas. La semana pasada, una de las personas que llegó en patera manifestó que cada día lanzaban un cuerpo al mar. Esto no puede ser. Esto no puede ser. Y nosotros no vamos a participar en una conferencia sectorial donde toda esta información nos enteramos por ustedes, por los medios de comunicación. Hemos pedido, llevamos meses pidiendo, una serie de documentos que no se nos han facilitado. De hecho, la última vez, pues bueno, para hacer un brindis a decir a ver si nos facilitan la documentación. La tarde anterior, esto fue la conferencia, tenía que haberse realizado ayer, pues la tarde anterior se envió una carta ya como ultimátum a la Secretaría de Estado de Migraciones a ver si tenía bien pasarnos esa documentación. Nos trasladamos a Madrid con la esperanza de que esa información fuera facilitada, pero no ha sido facilitada. Y nosotros, sin tener datos, sin tener unos informes objetivos que estudiar, no vamos a asistir a una conferencia. Se están tomando decisiones unilaterales de las cuales nosotros no tenemos ningún tipo de información. No sabemos quién llega en patera, de qué nacionalidades son, qué edades tienen, si se van a la península, como dicen ellos, que hay que creérselo, o se quedan. No tenemos ningún tipo de información. Y eso sí que es una deslealtad institucional, porque la materia de integración es competencia de nuestra comunidad autónoma. Nosotros, nuestra dirección general, tenemos que saber qué nacionalidades vienen, qué edades tienen, para luego trabajar en un plan de integración. Un plan de integración, por cierto, que también era uno de los órdenes del punto del día en esta conferencia, que de forma unilateral lo quería plantear el Gobierno de España, un plan de integración y ciudadanía, con un presupuesto de 505 millones. Queremos saber esos 505 millones para quién van a ir a destinados. Que nosotros, como islas que aportamos más que la media a nivel nacional y que tenemos un 30% de la población migrante, pues yo creo que tenemos ahí pues que negociar. ¿Y sabe cuál es nuestra impresión? que es una petición otra vez de Cataluña y del País Vasco. Que esos 505 milions iban a ir para Catalunya i País Vasco. I por ahí no vamos a pasar.
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0: Bueno, la primera solución es que Sánchez y Marlaska se vayan, y el señor delegado de gobierno. Afortunadamente ya el señor delegado de gobierno dice que no va a seguir ejerciendo sus funciones, sino que se va a ir, esperemos, a la oposición en Calvià, y lo primero es que se vayan. Esa es la primera solución, que se vayan. Porque llevamos escuchando palabras vacías ya durante muchos años. De hecho, el propio Marlaska visitó Argelia. ¿Y qué pasó? Pues no dejaron de entrar pateras a nuestras costas. El señor Sánchez, mientras que el señor Sánchez estaba en Argelia, pues estaban llegando pateras a nuestras costas. A Sánchez ya nadie le cree a nivel internacional. Lo primero que hay que hacer es que se vayan y que nos dejen trabajar. ¿Y cómo trabajaremos? Pues trabajaremos en países de origen, de tránsito y de salida, con políticas internacionales, reforzando las fuerzas y cuerpos de seguridad que están abandonadas. Ellas mismas lo han dicho, están abandonados. No tienen efectivos suficientes para hacer frente a esta nueva realidad. Y si no podremos, no se nos caen los anillos, pediremos ayuda a Europa. Porque estamos en Europa, no nos olvidemos y tenemos que ir alineados con Europa. Mientras que Europa, la política europea es protección de fronteras y combatir la inmigración irregular, el señor Sánchez, Marlaska, Rodríguez y compañía están haciendo todo lo contrario. Por eso lo primero es que se vayan y que nos dejen trabajar.
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2: No, bueno, creo que hay que completar la segunda parte del análisis y de las propuestas de ese decálogo, porque lo que no se puede es engañar a la ciudadanía. Si se trata de reducir la dependencia del turismo, que es algo bastante sensato, es decir, evitar que esta economía sea un monocultivo turístico, eso se trata, pues, no lo sé, pongamos un número de que vengan 5 millones menos de turistas al año. No sé, por ejemplo, volver a la cifra de hace no sé cuántos años. Bueno, eso evidentemente tiene un impacto en la economía y en el empleo. Entonces, hay que decirlo. Es decir, hay que decir que eso va a suponer que X miles personas van a dejar de tener un empleo que hoy, pues además, no está bien remunerado, no son buenos sueldos, pero bueno, porque vivimos en una economía de servicios. Bueno, habrá que proponer un plan B, o sea, para esa gente. O decir, no, no, lo que queremos es que esa gente que ha venido buscando un empleo coja las maletas y se vaya. Hay que decirlo, es decir, es legítimo. Y entonces eso aligera el problema de la vivienda. Pero sobre todo, cuando eso lo plantea un partido político que se presenta a las elecciones, debe decirlo. Y sobre todo debe decirlo un sindicato. Porque esto me he quedado fascinado hoy con las declaraciones de Comisiones Obreras. Es decir, yo hasta ahora entendía que la primera función de un sindicato es defender el empleo. Y la segunda es que las condiciones de desempleo mejoren. Pero la primera es defender el empleo. Entonces, si tú te pones en una manifestación que dice que lo que hay que hacer es decrecer, y eso va a suponer, evidentemente, una pérdida de puestos de trabajo, coño, yo le pido al sindicato que diga, bueno, y entonces con la gente que se queda sin empleo, ¿usted qué va a hacer? ¿Va a defender esos empleos o va a decir, no, no, no, está muy bien que se pierdan esos empleos y esta gente que se vaya? Es algo que es una más de las contradicciones que encuentro dentro de este malestar ciudadano, que es entendible.
1: Yo, mira, voy a hacer otra lectura. O sea, el malestar ciudadano, estoy contigo, absolutamente es entendible. Las posiciones tanto de sindicatos como de la oposición me parecen kafkianas, sobre todo porque, Toni Costa lo ha dicho, venimos de un gobierno que lo que hacía era crear más plazas. O sea, si hay un responsable de parte de ese crecimiento, es justamente los que se están quejando ahora. Pero yo, la visión que hago es, y esto no hay que engañar a la gente, estamos a puertas de agosto, en septiembre arranca el año electoral, y ahora lo que vamos a ver es todo el rebumburi de cosas que van mal, manifestaciones, quejas y demás, para calentar la precampaña, porque no hay otra opción para la oposición. No hay propuestas, no pueden atacar una mala gestión, entonces vamos a ir a estas cosas. ¿De crecimiento? No, evidentemente es una isla que dependemos del turismo, o sea, es que esto es obvio. Lo que pasa es que para poder llegar a según qué medidas, a lo mejor primero habría que estudiar cuál es el número óptimo de turistas que podemos tener para que no perdamos tampoco empleo, ¿no? Porque al final, no sé, las pruebas con gaseosa y quejarse gratis sin poner ningún tipo de iniciativa por delante, que es lo que está haciendo el PSOE desde los siglos de los siglos.
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1: ¿Creéis de verdad que serà un èxit? Yo
2: creo que habrá mucha gente, porque al final, si tú vas al núcleo duro ya de lo que eso la gente protesta, es de que hay mucha gente, es verdad, y genera malestar, es decir, y coño, yo vivo en Palma y tengo que buscar vías alternativas para caminar, ya no digo para moverte en coche, ¿no? Y bueno, pues eso tiene un impacto en la vida de los ciudadanos que se ha mezclado con el tema de la vivienda, que es un tema distinto, que tiene una conexión a través del alquiler turístico, pero que es un problema distinto al de la masificación. Entonces, yo eso lo entiendo. Ahora, bueno, aquí yo insisto que hay una cierta hipocresía.
0: ¿Por qué piensas, Eduardo, que no será tan exitosa como, por ejemplo, piensa que sí será en José Manuel?
1: Pues porque yo creo que a la gente esto es un tema que le preocupa, pero no le preocupa como para salir a la calle, primer punto. Segundo punto, estamos en verano, hace un calor que te mueres.
2: No, eso.
1: Veremos a ver hasta qué punto
0: això,
1: la gente sale.
0: Això, lo de calor, després de veure 2 milions de persones...
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1: lo que ahora digo, ¿eh?
0: Aquest és el problema.
1: Que quede en redacció. Me juego un desayuno a que la convocatòria no va a ser ni mucho menos lo que se esperan. Y me agarro a esas dos partes. Primero porque creo que de verdad, y ahora hablando en serio, que es un tema que a la gente le preocupa, sobre todo nos preocupa más a los palmesanos. Yo también vivo en el centro y a veces sales y dices, joder, de unión, ¿por dónde me voy? Pero luego es verdad que si te vas a Parforana tampoco hay tanto.
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0: Además de hacer discursos, llevar una pancarta y un megáfono, eso supone renuncias individuales.
1: Eso es.
0: Es decir, que si hay 100,000 plazas turísticas más en los últimos años y no hay 100,000 plazas turísticas más en hoteles, quiere decir que son de alquiler turístico. Y por mucho que nos engañen, esas 100,000 plazas no son de fondos buitre, ni son de grandes fondos de inversión. El 80% de esas plazas son de personas como nosotros, que tiene una segunda residencia, que tiene un piso heredado, que tienen algo tal, y se hace alquiler turístico. Una parte legal y una parte ilegal. Entonces, si tú estás pensando que los 200 turistas que tú alojas en tu piso turístico al año, no sé, digo por decir 200, estos no masifican. Los que masifican son todos los demás, los otros 18 millones. Los tuyos, los que tú alojas y a ti te pagan, estos no masifican. Claro, la cuestión es decir, yo estoy dispuesto a renunciar a esos ingresos superiores a los de un alquiler de larga duración para que haya menos turistas y haya menos masificación. Yo, no Toni Costa, ni el Gobert, ni Marga Proens, ni un periodista. No. Tú individualmente. Esta es la pregunta que nos tenemos que hacer.
1: Bueno, o incluso una pregunta más sencilla a la gente. Es decirle, ¿cuánta gente conoces tú de tu círculo que se dedique directamente a la hostelería? Si tenemos menos turistas, ¿qué te parecería que esa persona, ese familiar, ese hermano, ese padre, ese primo, tuviese que plegar e irse a otro sitio porque se va a quedar sin trabajo?
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5: Buenos días. La noticia del día es ver a Mr. Zetape diciendo que la joya estaba ahí, que es una historia sin afán patrimonial. Un regalo de cortesía personal de hace muchos años, sin uso ni destino. Y que se te vaya a la cabeza el turismo en Baleares, al joyeo que dejaron aquí los anteriores 15-23, a la perla de la secretaria de Estado del Turismo Récord, la socialista señora Sánchez de Sánchez, como alentando que esto no tiene nada que ver con las joyas de la abuela que nos dejara en herencia la anciana señora Armengol. Un roto que les duele cuando se lo recuerda hasta ese ángel en femenino, llamado Mado Pereta. Al socialismo balear le van los violentos sediciosos independentistas, los chistes de Broncano en la tele pública, más de 30 millones del Paganini general, pero que Pereta le ría las miserias. Eso no se perdona. Día en el que cuando lees el titular afeado al presidente señor Costa diciendo que se podrían haber tomado más medidas de contención, cuando sabes que a quienes se refería es a los causantes y no a él como heredante, es cuando entiendes que algo se mueve desde hace semanas como causales coincidencias entre atentados turísticos, detenciones angelicales y ruido de grilletes. Todo a la espera del maná de la salvación, de la manifa del domingo que viene, donde cualquiera y por cualquier causa es bienvenido. ¿Cómo será la cosa que, pensando en ir, estoy por gritar por las 115,000 plazas turísticas que dejaron los Sálvame o chillar un poco por el Casta a ver si raja de fijo? Y el lunes, poquito a poco,

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1: 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Hasta ahí faltaría. No, no, es que quien insinúa, acusa, tiene que probarlo.
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2: Yo creo que esto es una parte de la estrategia de defensa. Aquí lo que le ha presionado es las declaraciones del coimputado y lo que ha presentado documentalmente la SEPI, por eso sale a contar lo que cuenta. Evidentemente que la carga de la prueba en el proceso penal la tiene la persona que acusa, eso es obvio, eso es un eje fundamental del Estado de Derecho y lo sabemos todos los que nos dedicamos a ello. Por eso la UDEF dice lo que dice y el coimputado dice lo que dice. Entonces aquí vamos a hablar de contradicciones, vamos a romper esa lanza en su favor de la presunción de inocencia. Y evidentemente hay una contradicción que dice que, bueno, que claro, que si lo que digan los demás lo tendrán que probar, pero luego dice que él probará con hechos lo contrario, ¿no? Entonces, bueno, que se aclare un poco. No va a probar nada y va a dejar que los otros prueben que es culpable, o él también va a aportar pruebas. Lo que está claro es que desde el principio, en cuanto a las joyas, no ha dicho nada de lo que tenía que decir, no ha dado las explicaciones que tenía que dar.
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2: El tema no es el peritaje, el tema es quién te ha regalado las joyas, en qué fecha te ha regalado las joyas, por qué no las has declarado a patrimonio y qué hacían en tu caja fuerte escondida. Punto. A mí me da exactamente igual que las joyas cuesten 200.000 o 1.200.000. El importe de las joyas es lo de menos. Es el hecho de tenerlas y de no declararlas. Y para mí esto es un pago en especies. Y luego, en cuanto al tema de la SEPI, bueno, pues el coimputado ha sido clarísimo diciendo que ha sido una figura clave en ese negocio en concreto, y por lo tanto ahí pues se configuran una serie de hechos delictivos. Y luego, en cuanto a las hijas, que diga que las hijas han trabajado cuando la propia UDEF dice que es una empresa instrumental que cobraba pues cerca de 200.000 euros por hacer una página web, pues bueno, los que nos hemos dedicado al mundo de la comunicación de una u otra forma, sabemos que esos precios, pues hombre, muy en mercado quizás no estén, no hace falta ser perito, ¿no?
3: Yo voy a discrepar. Así va. Yo creo que esto no forma parte de la estrategia de defensa. Es decir, no me cuadra. Y seguro, si tú sabes más de esto que yo, que eres abogado en ejercicio, no me cuadra porque creo que tiene un buen abogado, Zapatero. Una de las primeras cosas que le prohibió el abogado fue hacer declaraciones. Cuando quería hacer una ronda por todos los medios hace 2 meses, cuando fue imputado, después de aquel vídeo en el jardín de su casa y tal, que decía cosas que la instrucción ya está desmontando. Entonces, a mí no me cuadra. Es decir, yo creo que el contenido de la entrevista tiene más allá de tres titulares, tiene poca chicha, porque realmente no dijo nada. Hoy cuando he leído en el editorial, el titular del editorial de Última Hora, es algo así como el presidente no despeja todas las dudas. Yo todas no lo he entendido, es como si hubiese despejado alguna. Yo creo que no despeja ninguna duda en sus declaraciones. ¿Por qué lo hace? Es decir, que es la pregunta que yo me hacía. Y ahí voy un poco a lo que tú has comentado, Marga. Yo creo que la declaración de su presunto testaferro es tan demoledora, el escrito que presenta es tan demoledor que eso coloca al Partido Socialista y al gobierno en una situación absolutamente comprometida, mucho más que antes de esa declaración. Yo creo que había una presión evidente del Partido Socialista, de Sánchez o del gobierno, de quien sea, decir, oye, sal ahí y di algo, porque esto nos deja con los pantalones por los tobillos. ¿Por qué digo esto? Porque, en mi opinión, esa entrevista, desde el punto de vista procesal o de su situación procesal, no es que le haya beneficiado, es que yo creo que le ha perjudicado. Y yo creo que una de las cosas importantes que suele aconsejar un abogado bueno, cuando uno está sometido a una investigación penal, una cosa importante suele ser no cabrear al juez de instrucción. Es decir, uno lleva su estrategia de defensa, pero intentar no cabrear. Yo no creo que esta entrevista al juez de instrucción le haya sentado bien, sobre todo en el tema de las joyas. Porque Zapatero se comprometió en 10 días después de su declaración a presentar la documentación que demostrara el origen de esas joyas, etcétera, etcétera. Ha pasado más de un mes y no ha presentado eso. Claro, que tú te vayas a un plató de televisión a hablar de eso, hombre, yo creo que eso a un juez de instrucción gustarle mucho, mucho, no creo que le guste.
2: Estoy contigo, ¿eh? Lo que pasa es que hay que pensar que ciertos partidos y ciertos procesos se empiezan a jugar no pensando en la fase de instrucción, sino ya pensando en recursos posteriores donde la composición política es distinta. Entonces voy a ser políticamente correcto y lo voy a dejar así de soslayo sin decir ninguna burrada para que no me metan una querella.
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2: Yo, mi pregunta, de verdad, y sigo pensando lo mismo y lo dije desde el minuto uno, es cuánto tiempo va a aguantar este señor poniendo en riesgo jurídicamente o procesalmente a sus hijas. ¿Hasta qué punto va a ser el momento en el que diga, que le vea las orejas al lobo y diga, no, paro aquí y colaboro? Porque todo lo que colabore ya va tarde, procesalmente o a nivel de atenuantes o de beneficios jurídicos, ya va tarde. Por lo tanto, no sé si tiene claro, que estoy seguro que el compañero que lleva su defensa se lo habrá explicado muy bien, hasta qué punto está poniendo en riesgo no solo a él, sino a sus hijas.
3: Bueno, cuando filtran fuentes del entorno del presidente Zapatero un poco su malestar personal y su máxima preocupación es esta. Es la de la familia y la de sus hijas, que es una cosa surrealista cómo ha podido meterlas en este embrollo, acabe como acabe, ¿no? Porque esto, evidentemente, más allá de las consecuencias penales, esto tiene una repercusión desde el punto de vista de su imagen, de su reputación o de su futuro político, si es que lo tenía, que eso es innegable. Pero yo insisto, creo que esto no le beneficia, por muy campanudo que se ponga y muy contundente en sus explicaciones, porque además da la sensación de que estamos empezando. Es decir, y esto lo sabes tú, los abogados expertos en llegar a acuerdos de conformidad o a determinados pactos con fiscalía o etcétera, no van a tumba abierta el primer día y sueltan allí, bueno, pues esto es todo, bueno, pues te dejo
0: vas
3: esto, vas
0: peixe,
3: a ver poc, poc, y vas enseñando poc, poc. Y tal, igual. En el escrito del presunto testaferro desliza una cosa que ha pasado un poco desapercibida, pero él dice que acompañó en unos cuantos viajes a Venezuela a Zapatero.
2: Cierto.
3: Y que le presentó a Delcy Rodríguez. Bueno, pues os imagináis el momento, si es que llega, que este señor se pone a contar a qué iba a Venezuela y qué hablaba él con Delcy Rodríguez. Yo no creo que este señor se dedicara también a la liberación de presos políticos. No creo que estuviera en sus funciones ir de viaje a Caracas para hablar de presos políticos este señor empresario. Bueno, es que esto yo creo que estamos viendo la punta del iceberg.
2: Sí, sí, igual que el tema de que, como sabían, pues el tema del rescate antes de que el propio Consejo de Ministros...
3: Claro, eso es una cosa, por ejemplo, al hilo de lo que decía Pep María, es una cosa asombrosa que no salga en la entrevista.
2: Imagínate que se ponga a señalar...
3: No, yo no tuve... Oiga, usted no tuvo nada que ver, ¿cómo es posible que usted mande un WhatsApp que está esto ya demostrado? Y luego otra cosa, es decir, la estrategia de defensa del abogado iba por desmontar el proceso vía anulación de determinadas sí. pruebas. Concretamente los WhatsApps que se le intervinieron Correcto. A un directivo de Plus Ultra en el aeropuerto de Miami por la Policía Federal de Estados Unidos. Es que esos WhatsApps ahora los ha presentado precisamente los directivos de Plus Ultra, con lo cual se te desmonta completamente esa estrategia de anulación de la obtención de pruebas, etcétera. Yo creo que está en una situación absolutamente comprometida y llama la atención que el gobierno siga prestando un apoyo incondicional a Zapatero, que esto le causa un desgaste. ¿Por qué lo hace?
2: Esto es lo que te iba a preguntar.
3: Hombre, pues...
2: No sé si llama la atención o està claro por qué
3: claro,
2: lo hace.
3: Claro, evidentemente.
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3: Sí. No, sí. Si caemos todos, así que hay que aguantar.
4: Sí, sí.
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1: Bueno, lo has explicado muy bien. La comisión de la competencia no cuestiona la decisión de limitar la entrada de vehículos.
0: Si no es com.
1: Esa. Lo que cuestiona son los criterios que ha seguido el Consejo de Eivissa para, sobre todo con respecto a las empresas del Rentacar, adjudicar los cupos, digamos, de vehículos, porque esto es básicamente la afluencia de vehículos que se produce en temporada alta en Eivissa viene por los rentacars y también por gente que lleva su propio vehículo, pero básicamente por los rentacars. Bueno, claro, se supone que está defendiendo la libre competencia, pero entonces, si los criterios no son esos, que digamos que primaban las empresas ya establecidas o las empresas locales o, bueno, una serie de criterios, pues bueno, pues tendrían que ser otros. ¿Cuál? ¿Por orden de llegada? ¿El que primero lo pida? No lo sé. ¿El que pague más impuestos? Bueno, pues tendrán que ser otros criterios, pero evidentemente la medida ha beneficiado el tráfico en Eivissa en el primer año que se aplicó íntegramente. Se ha reducido el número de vehículos. Las carreteras de Mallorca, de Menorca, de Eivissa y de cualquier isla tienen una capacidad que hay que estudiar, y allí se ha estudiado, se ha hecho unos estudios de carga, y en función de eso se ha tomado una decisión política, que hay que decir que el tribunal no ha aceptado de momento esa suspensión cautelar, que está recurrida por el Consejo de Eivissa, pero que el tribunal ante el que se ha presentado no ha admitido esa suspensión de momento.
2: Mira, yo voy a hacer dos valoraciones también políticamente incorrectísimas. La primera es, si el tribunal no ha aceptado la medida cautelar, es porque ya ve que quizás en el fondo no tenga tanto asidero jurídico. Eso por un lado. Y por otro lado, a mí es que la Comisión Nacional del Mercado y la Competencia me parece que muchas veces quiere ser el perejil en todas las salsas. Uh-huh. Y se meten en volados que a veces pues no debería meterse, ¿no? Y además, si voy un paso más allá, si limitamos el tema de los vehículos en Eivissa o Formentera, como se ha hecho durante mucho tiempo, que me parece fantástico y me parece una medida que es necesaria, lo que no podemos hacer es que esta limitación perjudique a las empresas propias del territorio en concreto. Por lo tanto, ¿hasta qué punto que el mercado de la competencia me diga no, es que estás limitando? Sí, pues que a lo mejor tengo que limitarlo, claro. Porque a lo mejor tengo que hacerlo para favorecer empresas que están aquí, que generan riqueza aquí y que tienen gente que trabaja en la isla. Por lo tanto, para mí, la Comisión Nacional de Mercado de la Competencia, pues quizá no debería tener tanta competencia.
3: Sí, yo veo un poco igual. Sí. Total coincide que esa mesura está buena, limita Eivissa y Formentera. Y si yo fuese entre amigos, un le podría decir como yo, bueno, pues dime qué criterios. Si nosotros pensamos que hemos hecho esas cosas, bien. Si cualquier criterio se ha de seguir. Si pogués fer broma, diu, pues dame otra solució, no. 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
1: Yo solo quiero recordar que es uno de esos órganos que nombra el gobierno a los consejeros, que teóricamente se pacta entre los partidos por cupos, los principales partidos, y que ha sido uno de los órganos, estos son hechos, no es opinión, sí, claramente colonizados por Pedro Sánchez, por el gobierno de Sánchez, como otros. Quiero decir que esto es una medida que, aparte de, bueno, tener una base jurídica o legal que se habrá estudiado, me imagino, tiene un componente político, ¿eh? No nos olvidemos. Esto no son magistrados ni... No. Esto se propone una serie de nombres, y el PSOE nombra 5 y el PP 2 y el PNV 1 o no sé qué. Esto funciona así, ¿eh? Lo digo para saber... Bueno, cuando luego se hacen determinados discursos políticos sobre la contención y sobre la masificación y se montan manifestaciones, pues quiero decir que estas cosas conviene saberlas también.
2: El apunte está muy bien, porque muchas veces la gente piensa que estos son órganos independientes, de expertos, que lo que hacen
1: antes
2: es velar por
1: nunca del todo independientes han sido, pero cuando menos independientes han sido, de siempre es hoy. Esto és així.
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2: Absolutament a favor. O sea, yo creo que el que quiera fumar, que fume en su casa, sin molestar a los demás. Punto. O sea, al final es un tema que no genera ningún beneficio, todo lo contrario, lo único que generan son inconvenientes, ya no solo a nivel de salud, sino olores, suciedad y demás. Por lo tanto, bajo mi punto de vista, nada que decir, totalmente a favor.
0: ¿Y en Pep María?
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2: També fue tremendista, ¿no? La gente no entra y tal. ¿Y qué hacía la gente? Se iba a la calle a fumar. Bueno, pues ahora la gente que se va a la calle a fumar...
1: Mira, ayer había, no, ayer o hoy, ahora no recuerdo bien, una entrevista en Última Hora, creo recordar que ya le dice a Mateos, espero no equivocarme, a un empresario de restauración que yo conozco, sí, más personalmente, y que
0: ya finds que no deja fumar.
1: Un buen deportista, además, es, y hace años que no deja fumar en sus, que no prohíbe fumar en las cuatro terrazas de sus cuatro restaurantes que tienen en Palma. Y él dice que él no ha notado ninguna merma en sus ingresos y tal, que ha tenido, pues alguna vez que una persona le ha dicho que se lo han tomado perfectamente, que les ha avisado y que, bueno, pues que han ido a otro sitio. Es decir, es una decisión que él toma. Él decía que cree que esto debería quedar en la libertad de cada empresario de decidirlo, pero lo que quiero decir es que él demuestra y que no tiene repercusión sobre la...
0: No te equivocabas, era una noticia de Alicia Mateos, que sí, l'encercava. Pep Maria,
1: un saludo para Alicia.
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0: que cuidar, se sabe muy poco, hay que recopilar datos y es una especie más, que todas las especies están interconectadas en el mar, con lo cual hay que cuidar todos y cada uno de ellos.
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0: Sí, bueno, por la pesca de arrastre también es el desconocimiento, es decir, cuando se sabe poco sobre una especie o prácticamente nada, es muy difícil cuidar, muy difícil proteger lo que no conoces porque no lo valoras, ¿no? Principalmente la interacción pesquera, también me imagino que el cambio climático, como en todo, ha tenido también claro. Ha habido mano del cambio climático, de la contaminación, ya que el mar Mediterráneo es el mar más contaminado del mundo. Hay diversos impactos que han llevado a este animal, digamos, a estar en una categoría de peligro crítico y estar dentro del libro rojo de peces de las Islas Baleares. Entonces, es una especie que es bastante emblemático, pero muy poco conocido. Entonces, yo creo que el mayor impacto es la pesca y la falta de conocimiento.
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0: Bueno, mira, realmente esto no es un...
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0: Bueno, realmente nosotros no hemos empezado el proyecto con la recogida de los huevos, sino que se hizo campaña y se ha hecho durante muchos años con los pescadores, y entonces cuando los pescadores pescaban accidentalmente a esta especie, nos llamaban por teléfono, íbamos a buscarlo,
1: vale.
0: Y entonces es a través de la pesca accidental, no a través de los huevos. Una vez que teníamos ejemplares adultos que se reproducían, las hembras ponen dos huevos en cada puesta, uno por oviducto, y entonces incubábamos los huevos como si hubiera hecho en libertad. Simplemente pues lo hemos hecho en los acuarios a una temperatura constante, y los huevos después de entre 5 meses y medio y 6 meses y medio eclosionaban, y las crías que nacen con más o menos unos 15 centímetros de tamaño, pues los cuidábamos hasta que tenían una talla más o menos de 30, 35, y entonces marcábamos los animales y los soltábamos en el mar. Entonces no viene realmente de huevos, sino que viene de una pesca accidental, que de ser de otra manera puede ser que el animal sobreviviera o no. Entonces, de alguna forma, es una colaboración con la cofradía de pescadores, con los pescadores de todas las Islas Baleares, porque en Formentera han sido muy activos también. Y entonces es una colaboración conjunta de diferentes entidades y de diferentes sectores.
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0: Sí, o sea, los animales, piensa que tampoco están mucho tiempo en un ambiente artificial, pero igualmente hay animales que no pierden nunca este instinto. O sea, es decir, son animales que mantienen ese instinto y tú los vuelves a introducir en el mar, aunque los hayas alimentado con un pescado inerte, ellos comen perfectamente. De hecho, también se estaba haciendo ahora, este final de año, lo que se está haciendo es trabajar con la recopilación de todos los datos. Y a principios del año que viene pues habrá una presentación de todas las conclusiones que se ha sacado de este proyecto. Pero sí que es verdad que una parte del proyecto también ha sido la recaptura y el poder seguir estos animales. Porque ya digo que como no se sabía nada, pues abres una puerta a un montón de conocimientos nuevos que no se sabían. Y es verdad que los animales se han encontrado un año después, un año y medio después, se han recapturado, que ha habido muy pocas recapturas, y el animal estaba vivo. O sea, los pescadores lo han encontrado, han hecho una foto de la marca y lo han vuelto a introducir en el mar, o ha entrado alguno esporádico en lonja, pero que tú sabes que este animal se liberó, digamos, hace 2 años, y a los 2 años vuelve o entra por los pescadores en recaptura vivo o muerto en lonja, pero por lo menos sabes que ha sobrevivido 2 años más, con lo cual es evidente que el animal se sabe buscar la vida y comer bien y adaptarse perfectamente.
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1: Depende de l'animal, eh? Depende mucho del animal, depende de la especie, depende del tiempo que ha estado. Estos alitanes que de los tres centros donde hemos tenido reproducción, que han sido el IFAP Limia, en el acuario de la Colonia Sant Jordi, el Centro de Interpretación de Cabrera y la Fundación Palma Aquarium, ha habido recapturas más tarde, o sea que no han tenido ningún problema para adaptarse y para seguir sobreviviendo.
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1: Bueno, generalmente los hemos liberado en lo que es el Toro, en Sadragonera, en la Bahía de Palma, o sea, en la Reserva de la Bahía de Palma, en Cabrera y en Sóller. Entonces los bajamos en una jaula con buceadores y los soltamos más cerca del fondo o a 40 metros. Entonces no es que se liberen directamente desde el barco en la superficie del agua y ellos se van para abajo, se bajan con la jaula.
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0: petites?
1: Pues,
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1: Bueno, el lugar más peligroso para un tiburón es el mar Mediterráneo. En todo el mundo. Pero sí que es verdad que el gobierno ahora, por ejemplo, ha sacado un proyecto muy importante, que es la conservación de los moranquios en las Islas Baleares. Entonces están haciendo diferentes estudios, están haciendo diferentes cosas con diferentes especies de tiburones, que son, al fin y al cabo, siempre son los grandes olvidados, ¿no? Claro. Por la reputación que tienen, por lo que fuere, pero siempre son los grandes olvidados. Y ahora se les está haciendo más caso, se está haciendo más... se están haciendo proyectos con mayores objetivos para su conservación, su preservación y también para dar a conocer que no son estos animales que nos acechan para comernos, ¿no? Sino que son súper necesarios, mantienen el equilibrio dentro del mar y que realmente son imprescindibles.
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1: Y de hecho,
0: digues.
1: Claro, y de hecho hay mucha gente que dice, bueno, pero si es que tintorera, y es que yo no sabía que era un tiburón. Y dices, pero bueno, ¿sabes?
0: Mare de Déu.
1: Entonces, efectivamente, o sea, es decir, hay... Es verdad que hay más concienciación ahora, yo creo que se está trabajando mucho y pienso que es el camino que tenemos que ir. Que igual llegamos tarde, que estamos en un punto de no retorno, podría ser, pero al margen de eso hay que seguir intentando, porque como muy bien has dicho, es mucho más peligroso no tener tiburones en el mar que tenerlos.
0: Claro que sí. 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
1: Igualmente, muchísimas gracias, ¿eh?
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11: Buenas tardes, buenos días. Nada, muy bien. Siendo los primeros días de pretemporada, y nada, adaptándonos a la nueva idea del míster y nuevos compañeros y con ganas de que esto arranque.
10: Lo primero que te quiero preguntar es con este calor, ¿cómo se entrena? Porque es que es terrible. A ver, los futbolistas están acostumbrados, pero es verdad que cada año hace más calor.
11: Bueno, yo no sé si te diría que estamos acostumbrados, la verdad, porque es que entre la humedad y el calor, la verdad que se hace duro. Pero bueno, es parte del fútbol, la pretemporada, así que hay que llevarlo como se pueda y nada, llegar en mejores condiciones posibles al inicio de liga.
10: Te he presentado como uno de los cinco que seguís. Aquí estamos acostumbrados a que haya muchos cambios en verano, pero no tantos. Solo el año del descenso de segunda a primera federación hubo una escabechina, por ponerle una palabra, tan importante. ¿Cómo te sientes tú como uno de los cinco que continúan? ¿Se te hace raro llegar al vestuario y que prácticamente todos pues no los conoces? No sé, ¿te sientes un poco un extraño en un vestuario que es el tuyo?
11: No, a ver, estos son partes del fútbol. Hay años que se queda toda la plantilla, hay años que renuevan y bueno, así lo han decidido tanto como entrenador y director deportivo y pues nada, eso es una decisión suya que iremos para adelante con ella. Y en cuanto al vestuario, pues nada, intentar adaptar a la nueva gente lo antes posible para que todos podamos remar en la misma dirección.
10: Tu caso es un caso particular porque hubo algún rumor al principio, antes de que empezara los entrenamientos, la pretemporada, de que ibas a salir del club. Esto salió en muchas páginas de redes sociales, nos llegó aquí en Ibiza, de que tú estabas pues, más fuera que dentro de Ibiza y al final aquí sigues. Es cierto que tenías contrato, pero lo que digo, sonó como algo prácticamente hecho tu salida. Si nos puedes aclarar un poco cómo fue esto, si te llegaste a ver fuera y al final te quedaste, cómo aclarar un poco cómo fue que tenerte aquí hoy.
11: Pues nada, como te he dicho antes, también esto es parte del fútbol, son decisiones. Bueno, el antiguo director deportivo tenía esa decisión, no, yo la tomé bien, esto del fútbol, como te he comentado, seguí trabajando y bueno, pasó lo de Javi y nada, pensar en este año, yo estoy contento, soy uno de los que está intentando integrar a nuevos compañeros en la nueva plantilla y a trabajar como el que más, vaya.
10: O sea, Javi te comunicó que te pidió, te dijo que buscaras una salida, ¿fue así? Y luego al irse Javi volvió y venir.
11: Bueno, Michel. Fueron de otras palabras, pero sí, resumidamente se podría decir así.
10: Y supongo que la llegada de Michel es él el que pide que te quedes, el que cuenta contigo. Tú coincidiste con él en el Tarazona, ¿no?
11: Sí.
10: ¿Fue así? ¿Te pidió? ¿Es cosa de Michel Sanz? ¿Es cosa del nuevo míster que
11: no,
10: al final sigues aquí?
11: Es una cosa de ambas partes. O sea, Michel me llamó y el míster me llamó, tranquilo. Hemos tomado una decisión y nosotros creemos que puede ser un jugador importante para la temporada. Y nada, y queremos que estés con nosotros al 100%.
10: Ahora que han pasado ya unos meses, ¿cómo vivisteis la temporada pasada? Una temporada pues tan complicada, ¿no? Porque al final el Ibiza está hecho para subir o para luchar por subir y os visteis consiguiendo la permanencia en la penúltima jornada. ¿Cómo fue esos últimos meses en enero en adelante cuando os veíais abajo? Hubo un momento que parecía que os podíais enganchar, pero no llegó realmente a estar el equipo cerca de engancharse. ¿Cómo lo vivisteis? ¿Cómo fue ese final de temporada? Supongo que lo pasasteis mal también los jugadores, ¿no?
11: Bueno, hay temporada y temporada. Como te he dicho antes, es que esto es fútbol, esto es parte del fútbol. Creo que tampoco es momento de hablar de temporada pasada. Creo que todas las ilusiones están renovadas. Nos viene un año por delante que creo que bueno, como siempre, aquí en esta entidad, que siempre va a ser ilusionante y nada, y con mucha gana y a darlo todo.
10: ¿Qué os traslada el club para esta temporada? Porque es verdad que si miras en páginas especializadas, la afición, parece que como que la gente se ha eliminado de las apuestas del ascenso, que el Ibiza siempre estaba en todas las porras y ahora poca gente os mete incluso entre los cinco primeros. No sé si eso puede jugar un poco a vuestro favor, el hecho no tener menos presión, pero tener un poco ganas de reivindicaros como futbolistas y como equipo y como club.
11: Bueno, yo prefiero que no estemos en las casillas de los cinco primeros y que luego aparezcamos. Al final, el Ibiza siempre es un club que va a estar peleando por la zona alta. Y vaya, así nos lo ha trasladado la propiedad, que es normal que tengamos esa, entre comillas, presión de estar arriba, porque creo que el club está haciendo un esfuerzo bastante grande en hacer una plantilla pues acorde a lo que nos están pidiendo.
10: Y respecto a ti en particular, el año pasado no acababas de ser un fijo en el 11. Luego pasó esto que se te dijo que buscara salir, al final te has quedado. ¿Te ves como una pieza importante, como uno de los dos centrales titulares habituales para el nuevo míster?
11: Bueno, aún faltan compañeros por llegar, pero confío en mi persona, confío en mi jugador, sé lo que puedo dar. Y vaya, desde el día uno estoy dando mi 100% para poner las cosas al míster sobre la mesa y ya él que decida si tengo que ser el elegido o no. Pero vaya, seré el que trabaje al 100% para poner las cosas difíciles al míster.
10: Y ahora que no los oye, aunque esté cerca al vestuario, ¿qué nos puedes contar del nuevo míster? Porque al final lleváis 5 días trabajando con él. Aquí en Ibiza es un hombre al que no conocemos demasiado. Cuéntanos un poco estos 5 días, cómo han sido, qué impresión te está dando este
11: Bueno, todo bien. Es verdad que faltan bastantes compañeros y tal, están ayudando chicos del filial. Pero bueno, un míster que quiere hacer un vestuario unido, que quiere estar encima de nosotros, quiere que entre nosotros nos apoyemos, hagamos un poco una especie de grupo para que eso luego se refleje en el campo, que eso pienso yo que es bastante importante, lo que forma en el vestuario y luego lo refleja en el campo. Y nada, un míster que es cercano con los jugadores, que aconseja de su experiencia que tiene y nada, intentar formar lo mejor posible para el inicio de temporada.
10: Venga, la última. Hablaba antes de las apuestas, las porras. ¿Apuesto, puedo meter mi dinero a que este año el Ibiza vuelva a segunda o no?
11: Yo te diría que sí. Yo siempre apostaría por el Ibiza que esté en los puestos de arriba, porque al final, como te he comentado, siempre va a ser un proyecto ambicioso, tanto de la propiedad como el míster, como el director deportivo que ven aquí, siempre tienen esa responsabilidad, entre comillas, de que el Ibiza tiene que ser uno de los cabecillas del grupo.
10: Muy bien, pues muchas gracias, Manu, y mucha suerte en esta temporada.
11: Muchas gracias.
10: Y nada, no paséis mucha calor, lo que queda de pretemporada.
11: Lo pasaremos como se pueda. Gracias a vosotros.
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2: Qué bo,
1: Los Rebeldes,
2: continúan, ¿eh?
1: Los Rebeldes continúan, ya vienen a arrancar todas las flores del jardí que tocan allí.
2: Mediterráneo,
1: caluroso.
2: Y no, en el show hits del Mediterráneo, ¿no? Mediterráneo, la
1: y mezcalina, ¿no? Y también. Mezcalina, mi amor.
2: Sí, ya pasó. El prime de Los Rebeldes ya pasó.
1: Ya pasó, pero bueno.
3: Bueno, Rebeldes también tienen al marcapasos, ¿eh?
1: También.
2: Incorporad ya.
3: Incorporad, sí.
1: Y solo la cara se agarra esto.
2: Se agarra, no, que sé. 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
2: Vinga, gràcies, Anna, gràcies, David, gràcies, Capitán Rodas. 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
1: Partió la cabeza a mi marido.
2: Y pim Bruno.
3: Hans.
4: A mí me dicen mi cabeza.
3: Yo soy que viene antes.
5: Yo me voy adentro, que hace mucho frío y estoy viendo una serie de televisión de miedo que me gusta mucho.
3: Yo necesito esta botella.
2: Si yo te conociera, te daría la botella y tú te la llevarías y mañana me traerías otra.
3: Trinke nicht, danke.
2: Ah, natürlich trinkst du.
5: Yo le zurcí una manga.
3: Y hay una cosa que me preocupa. ¿Qué pasó allá?
5: ¿Allá?
3: Yo miente a mí mismo.
6: No te entiendo.
7: Ich weiß, dass Sie hier sind.
3: Yo no toco nada, está todo arriba.
2: Ich arbeite hier über. Das gibt's bei mir nicht, okay?
3: Yo tengo que ir a trabajar, es tarde.
2: Was